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Los que habitarán en el Monte Santo de Dios. Salmo de David. Jehová, ¿quién habitará en tu tabernáculo? ¿Quién morará en tu Monte Santo? El que anda en integridad y hace justicia y habla verdad en su corazón, el que no calumnia con su lengua, ni hace mal a su prójimo, ni admite reproche alguno contra su vecino, aquel a cuyos ojos el vil es menospreciado, pero honra a los que temen a Jehová, el que, aun jurando en daño suyo, no por eso cambia, quien su dinero no dio a usura, ni contra el inocente admitió cohecho, el que hace estas cosas no resbalará jamás. 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

En el principio creó Dios los cielos y la tierra, al sol que la vida encierra, a la luna y las estrellas, y más cerca cosas bellas como el río, el mar, la sierra. Plantas de todo tamaño y de distinto diseño brotaron como en un sueño para gloria y perfección. En esta grande creación donde solo Dios es dueño, y multitud de animales para que todos se asombren dieron más lustre y renombre al creador que despacio iba escribiendo el prefacio al capítulo del hombre. Y al ver Dios la maravilla de tanta cosa creada, le echó al mundo una mirada que se lucía de estreno, y aunque todo era muy bueno, faltaba una pincelada. Es que no había llegado el último personaje para completar el bagaje de toda suerte de encanto, y con barro el Padre Santo le hizo al hombre el primer traje, para que así se recuerde cuando se quiera poner orgulloso de tener lo que el vecino no tiene, que la muerte sobreviene y al polvo habrá de volver, que es la vida un pensamiento y como el agua se va, un golpe aquí, otro allá, y cuando el barro se raja, nos meten en una caja con rumbo a la eternidad. Pero si el cuerpo se va, hay algo que permanece, y que a la vida ennoblece con un canto de alabanza, pues Dios a su semejanza hizo al mortal que fenece, y en esto le dio una gloria que en los astros no se ve. Y como hombre les diré que a las estrellas y luna no les ha dado a ninguna amor, esperanza y fe.

Decida ser feliz. El gozo es una decisión. Habiendo visto los primeros 6 pasos para vivir su mejor vida ahora, tal vez tenga la tentación de pensar que su mejor vida todavía está muy lejos. Sin embargo, eso está lejos de la verdad, porque su mejor vida comienza hoy. Dios quiere que usted disfrute su vida ahora. El 7º paso para disfrutar su mejor vida ahora es decidir estar contento hoy. No tiene que esperar a que todo esté perfectamente bien en su familia o negocio, o que todos sus problemas hayan sido resueltos. Ni tiene que esperar bajar de peso, librarse de aquel hábito dañino, o cumplir con todas sus metas. No, Dios quiere que esté contento ahora mismo, donde quiera que esté. La alegría es una decisión. Al despertar por la mañana, usted decide si estará contento y disfrutará del día, o si estará triste y pasará el día con una mala actitud. Es su decisión. Si comete el error de permitir que sus circunstancias dicten su felicidad, entonces corre el riesgo de perderse la vida abundante que Dios tiene para usted. Puede estar pasando por un momento difícil, o puede tener obstáculos grandes en su camino, lo cual son buenas razones para estar infeliz o triste. Pero estando triste no cambiará ni mejorará nada. Una actitud negativa y áspera tampoco mejorará nada. Mejor decida estar contento y disfrute su vida. Al hacer eso, se sentirá mejor, y su fe hará que Dios llegue y haga milagros en su vida. Dios sabe que tenemos dificultades, luchas y retos, pero nunca fue su intención que viviéramos en una montaña rusa, un día arriba y el otro abajo. Dios quiere que vivamos consistentemente y que disfrutemos de cada día de nuestra vida. Para hacer eso, tiene que dejar de preocuparse por el futuro y dejar de preguntarse cómo saldrá todo. Viva un día a la vez. Mejor aún, haga que este momento cuente. Aunque es bueno tener un punto de vista panorámico, establecer metas, fijar presupuestos y hacer planes, no es bueno vivir siempre en el futuro porque nunca disfrutará realmente del presente como Dios quiere que lo haga. Cuando nos fijamos demasiado en el futuro, muchas veces terminamos frustrados porque no sabemos lo que viene por delante. Y esta incertidumbre aumenta nuestro nivel de estrés y crea un sentimiento de inseguridad en nosotros. Pero debemos entender que Dios nos da la gracia para vivir el día de hoy, y no nos da la gracia necesaria para mañana. Al llegar a mañana, tendremos la fuerza que necesitaremos. Dios nos dará lo que nos hace falta, pero si nos preocupamos del mañana ahora, lo más seguro es que nos veremos frustrados y desanimados. Tiene que aprender a vivir un día a la vez. Usando su voluntad, escoja comenzar a disfrutar de su vida ahora mismo, porque la vida es demasiado corta como para no disfrutar cada día. Aprenda a disfrutar de su familia, sus amigos, su salud, su trabajo. Disfrute toda su vida. La alegría es una decisión que se toma, no es una emoción que usted va a sentir sin hacer ningún esfuerzo. Claro que todos hemos pasado por momentos en la vida cuando algo malo nos ha sucedido o cuando algo no sale como habíamos esperado. Pero ahí es cuando tenemos que tomar la decisión de ser felices a pesar de nuestras circunstancias. Aprender a vivir una vida de paz es extremadamente importante. Y para hacer eso, tenemos que ser flexibles y estar dispuestos a hacer ajustes o cambios. Cuando nos sucede algo engorroso, tenemos que ser firmes en nuestra decisión de no permitir que eso robe nuestra paz, que gobernaremos nuestras emociones y no nos permitiremos estar frustrados o molestos. Tenemos que tomar la decisión de ser felices. En muchas ocasiones, no son las cosas importantes o grandes las que nos molestan, sino son las pequeñeces las que nos frustran. Y si no aprendemos a tratar con las cosas pequeñas, terminarán siendo cosas grandes. Digamos que usted salió de su oficina después de un largo día. Se sube al auto y conduce rumbo a su casa. Pero al llegar y tratar de estacionarse, ve que sus hijos han dejado sus juguetes en la cochera, por lo que tiene que pararse, bajar del auto y quitar los juguetes.
Está cansado, hace calor y comienza a sudar moviendo tantos juguetes. Es una oportunidad obvia para estar molesto y frustrado, pero debe reconocer lo que está sucediendo. El enemigo está tratando de robar su paz y arruinar el tiempo con su familia por su irritación por algo que es relativamente pequeño en comparación a todo lo demás. Tiene que tomar la decisión que no permitirá que ese asunto se haga más grande. No se dé permiso de molestarse.

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Paz del Señor, hermano Ricardo. Paz del Señor a la audiencia de FM Renacer y de la programación de nuestro hermano en esta mañana. Que Dios bendiga a los hermanos. Los teléfonos están disponibles: el 3755-263570, el 643636. Telefone brasileiro da área 55999-101707 para nossos irmãos. Estamos aqui com um pequeno inconveniente com a internet, né? Aí a

Dios lo bendiga, hermanos. Dios me los conserve, Dios me los guarde. ¿Cómo les va con esta situación? Me imagino que se están gozando más en el Señor. Las fiestas espirituales continúan. Cada día se aprende más. Cada día entramos a valorar más a lo de nuestro Dios. Y cada día es hermoso. El gozo que hay dentro del corazón no se agota, no se acaba. Esa felicidad.

quiero en esta mañana saludar a la audiencia con la paz de nuestro Señor y Salvador Jesucristo. Estamos una vez más en la programación Jesús Lloró. Estamos aquí. Quien le salude, su hermano Rivero José, en la paz del Señor. Queremos en este día llevar la palabra del Señor, llevar las alabanzas para todos aquellos hermanos, amigos que están en sintonía de la programación. Ya de antemano queremos agradecer a todos aquellos hermanos que siempre están nos ayudando, siempre están con nosotros. Y el viernes pasado, como teníamos aniversario de la programación, los hermanos estuvieron presentes nos ayudando, nos estuvieron bendiciendo con sus audios, con sus participaciones. Ya quiero pedir disculpas para los hermanos. Hubo hermano que no fue atendido en la programación. Yo tuve que salir y dejé mi teléfono. Y los hermanos estuvieron mandando mensaje en mi teléfono y no fue leído su mensaje. Hermano Edgardo ahí de San Pedro, otros hermanos también. Quiero pedir perdón para los hermanos que no pudimos atender los hermanos. Pero tenemos todos ustedes en nuestros corazón. Estaba el hermano Marcelo conduciendo la programación en este día. Y entonces no fue posible, hermano, por culpa de que salí y dejé mi teléfono y sus hermanos mandaron mensaje en mi teléfono. Pero doy gracias a Dios. Vamos a leer la palabra del Señor para dar apertura en la programación. En el libro de los Romanos capítulo 5 y al versículo 8, que dice: Mas Dios muestra su amor para con nosotros, ¿en quién? En que siendo aún pecador, Cristo murió por nosotros, pues mucho más estando ya justificado en su sangre, por él seremos salvos. Porque si siendo enemigo fuimos rescatados con Dios por la muerte de su Hijo, mucho más estando reconciliados seremos salvos por su vida. Y no solo esto, sino que también nos gloriamos en Dios por el Señor nuestro Jesucristo, por quien hemos

recibido ahora la reconciliación. Padre eterno, en tu presencia estoy en esta mañana. Quiero agradecer, Señor, porque tú nos guardaste, por poder estarmos aquí en la programación. Padre eterno, que tu gracia, Señor, venga a bendecir a cada hermano, a cada hermana, a cada amigo que en este mediodía, Señor, en esta mañana van a estar escuchando la programación. Padre eterno, yo te pido, Señor, tu gracia. Bendice, Señor, mis compañeros, Padre. Bendice, hermano Marcelo, que está ausente, no está en la programación, la hermana Jackie, sus hijos, Padre. Yo te pido, Señor, por mi familia. Padre, bendice a cada hermano, a cada hermana que va a escuchar la programación. Padre eterno, te pedimos, Señor, que tú entres, Señor, con providencia, que entres, Señor, llevando salud a las vidas. Quiero que están, Señor, postrados en una cama. Hay cuántos, Señor, que están esperando, Señor, para recibir, aleluya, de parte tuya una victoria. En esta mañana, Señor, yo te pido. En esta mañana, Señor, yo llevo, Señor, aleluya, mi adoración, mi oración, Señor, en tu presencia. Padre eterno, ten misericordia. Salva, Señor, a aquellos que están caídos. Levanta, Señor, dándole victoria para que puedan, Señor, consagrarse, Señor, buscar su presencia. Padre amado, reconciliando contigo. Yo te pido, Señor, en el nombre de Jesucristo. Amén y amén. Gracias al Señor, hemos leído la palabra del Señor, hemos orado en esta mañana para dar apertura en la programación con la ausencia del hermano Marcelo, hermana Jackie, mas estamos aquí con temor y temblor llevando esta programación. Y la palabra que hemos leído dice: mas Dios muestra su amor con nosotros, en que siendo aún pecador, Cristo murió por nosotros. Dios mostró su amor, siendo nosotros pecador, destituido de la gracia del Señor. Aleluya, el Señor mostró su amor, enviando a su único Hijo a morir en esta tierra, para perdón de mis pecados. Aleluya, dice la palabra que Dios muestra su amor, aun siendo nosotros pecador, Él mostró su amor. Aleluya, Él dio su Hijo para salvarnos. Aleluya, y más siendo nosotros ahora justificados por Él, aleluya, tenemos de parte del Señor esta vida eterna con Él. Aleluya, porque nosotros, la salvación que estamos hablando, venimos a predicar un Cristo que murió en la cruz del Calvario. Aleluya, que dio su vida por resgate de nuestra alma. Y hablamos de una salvación. Muchos piensan, pero ¿salvarse de qué? Aleluya, muchos no entienden salvación de qué. Aleluya, y la Biblia dice que así como hemos venido en esta tierra, tenemos también una salida. Aleluya. Así como tenemos nuestra vida aquí en la tierra, tenemos después también una eternidad para enfrentar. Y nosotros hablamos de salvación porque Cristo murió en la cruz del Calvario para darnos salvación. Porque tenemos un cielo que nos espera, y también tenemos un infierno para aquellos que no quieren la salvación, aquellos que rechazan la salvación. Está un infierno también preparado, aleluya, para aquellos que rechazan la salvación. Y la salvación que nosotros predicamos, que el Señor Jesús nos brindó por su sangre, por su muerte, aleluya, es cuando nosotros salimos de esta tierra, es cuando dejamos aquí esta tierra, cuando, aleluya, llegue el día de nuestra llamada, aleluya.
que tenemos que enfrentar la eternidad. Aleluya, y debemos prepararnos mientras estamos en esta vida para una salvación con Cristo. Aleluya. Y el día del Señor vendrá. La Biblia dice que ni en el tiempo del diluvio, ni en el tiempo de Noé, aleluya, que Noé predicaba, que Noé anunciaba el arca, aleluya, no hubo, aleluya, un desespero tan grande, una aflicción tan grande en este mundo, ni antes, ni después, ni ahora, aleluya, sino que la aflicción, aleluya, para aquellos que quedaren sin salvación, aquellos que no aceptaron a Cristo, no aceptaron la salvación, no hubo ni haberá otro, aleluya, desespero tan grande, sino que después de la venida del Señor. Muchos correrán, aleluya, buscando un lugar de refugio para su alma. ¿Por qué? Aleluya. Mientras tanto estamos en la carne. Aleluya, mientras tanto, aleluya, hay un alma que gime dentro de este tabernáculo. Aleluya, muchas veces tú estás en tu trabajo o donde quiera que esté. Aleluya, tú sientes en tu vida, en tu interior parece un aceleramiento. Parece que, aleluya, parece que vas a terminar todo. Aleluya. Pero dentro de un rato eso todo termina. Aleluya, pero tú sabes que tú tienes un alma dentro de este tabernáculo. Aleluya, que está sabiendo, que tiene el conocimiento. Aleluya, de la salvación y la perdición. Y muchas de las veces parece, aleluya, tú sientes aflicción en tu corazón. Aleluya, parece que tu corazón va a saltar por la boca. Aleluya. Yo quiero decirte en esta mañana, aleluya, que el alma que está dentro tuyo, aleluya, ella desea una salvación, ella quiere escapar del fuego eterno. Quiere escapar, aleluya, del tormento eterno que está viniendo. Aleluya. Que los días del Señor se acercaron. Muchos pueden decir, pero yo cuando era chico, yo escuchaba hablar de que Jesús llevaría a su iglesia. Pero hasta ahora nadie, no apareció este Jesús. Aleluya, pero te digo, en esta mañana, con toda sinceridad, hay cuántos que ya duermen en el Señor, cuántos que el Señor ya llevó, cuántos que ya están esperando, aleluya, en la tumba, en la tierra, la resurrección de Cristo. Aleluya, porque la Biblia dice que en el primer sonar de las trompetas, los que duermen, aleluya, serán resucitados. Luego nosotros, aleluya, que estamos viviendo, aleluya, seremos transformados en un cuerpo incorruptible de gloria. Y en esta mañana yo te digo, procura, aleluya, reconcilia con Cristo,
Aleluya, busca una solución para tu alma, porque ella quiere salvarse. Aleluya, de la ira venidora, que está más cerca de que nunca. Dice, mas Dios muestra su amor con nosotros. Aleluya, el Señor mostró su amor con nosotros, en que siendo aún pecador, Cristo murió por nosotros. Aleluya. ¿Y por qué que Cristo murió? Aleluya, porque, aleluya, no teníamos más este derecho de esta salvación tan grande. Aleluya, Jesús vino a esta tierra, aleluya, derramó su sangre, padeció, sufrió, aleluya. Pero llegó el día que el Señor Jesús fue entregado en las manos de los hombres y ahí le crucificaron. Pero el Señor Jesús, aleluya, la hora que le estaban crucificando, él dice, Padre, aleluya, pasa de mí esta copa. Pasa de mí este cáliz. Aleluya. Porque era terrible el momento que Cristo pasaba. Aleluya, era triste el momento que Cristo pasaba. Aleluya, pero en la misma hora dice, pero que no sea hecha mi voluntad, sino la tuya. Aleluya, ¿tú sabes por qué Cristo habló eso? Aleluya, porque en este momento Él se acordó de ti. Él se acordó de mí. Aleluya, Él se acordó que si pasara por Él aquella copa. Aleluya, si pasaba por él aquel momento, si el Padre, aleluya, le librara de este momento. Aleluya, yo y tú no teníamos salvación. Aleluya, dice Padre, que sea hecha tu voluntad y no la mía. Aleluya. ¿Cuántos? Aleluya, ¿cuántos? Aleluya, que dejaron de valorizar este amor tan grande que la Biblia dice que Dios mostró y muestra su amor aún siendo pecador. Aleluya, y más siendo nosotros justificados. Aleluya. Tenemos, aleluya, parte con Él. Tenemos parte en la resurrección de Cristo. Tenemos parte, aleluya, en aquel lugar que Él dice, yo voy a preparar lugar. Aleluya. Y si yo me fuere y prepare lugar, vendré otra vez. Y os tomaré para mí mismo. Aleluya. Estamos esperando este momento. Aleluya. Estamos esperando este momento para encontrar con el Señor, enfrentar, aleluya, una eternidad con Cristo. Aleluya, porque llegará el día, aleluya, que el Señor llamará por mí y llamará por ti también. Aleluya. Y no sea que, aleluya, no sea que cuando, aleluya, el Señor llame por ti. Aleluya, que tú vengas a recibir aquella palabra que el Señor, aleluya, tiene para decir para aquellos que no quisieron la promesa. Aquellos que dejaron, aleluya, este evangelio santo y de poder. Diciendo, apartaos de mí. Aleluya, qué bueno. Aleluya, que tú y yo podemos llegar en este día y estarmos juntos esperando, aleluya, para participar de las bodas del Cordero. Aleluya, estar junto a nuestro Señor Jesucristo. Aleluya, y poder ver tal cual como Él es. Aleluya. Pero yo te digo en esta mañana, procura, pródigo, aleluya, tú que estás distanciado de los caminos del Señor,
Tú que caminaste un poco y desmayó por el camino, levanta, procura, aleluya, de caminar nuevamente, porque los días del Señor se aproximan, aleluya, y nosotros debemos estar preparados para encontrar con Él. Dios quiere bendecir a cada hermano, a cada amigo que está escuchando la programación. Vamos en este mediodía, en esta mañana, tenemos 11 horas 24 minutos. Vamos a estar estas dos horas que tengamos, vamos a estar pasando alabanza. No tenemos hermanos para cantar al vivo. Solo si los hermanos desde su casa graban hino y mandan para nosotros, ahí pasaremos. Vamos a esperar por ahí que los hermanos están en sintonía. Una mañana fresquita. Los hermanos están en sus casas. Y vamos a esperar la participación de los hermanos que escuchan la programación. Nosotros vamos vamos a escuchar una alabanza como primicia de la programación con Noemí Padilla. Todo tiene su tiempo. Vamos a escuchar esta alabanza. Pero quiero decirte en esta mañana, todo tiene su tiempo. En el libro de Eclesiastés capítulo 3 dice que todo tiene su tiempo. Pero yo te digo en esta mañana, todo tiene su tiempo. Pero el día del Señor es ahora. El día de salvación es ahora. Procura, aprovecha el tiempo, porque después que el tiempo pasa, ahí no adelanta más correr atrás. Aprovechamos ahora mientras el Señor nos está dando oportunidades. ¿Cuántas personas que tenían oportunidad no quisieron y después perdieron la oportunidad? ¿Cuántos que predicaban la palabra del Señor y dejaron los caminos del Señor y la muerte le traicionó y le tumbó en el camino? Y entonces yo te digo en esta mañana, procura, si estás pródigo, vuelva a la casa del Señor. Procura de buscar la misericordia del Señor, porque Dios, aun siendo nosotros pecadores, Él muestra su amor para con nosotros. Y cuando tú estés en los caminos del Señor, ahí, claro, tenemos dificultades, sí, pero el Señor está con nosotros. El Señor siempre prometió despasar con nosotros. Si pasamos por el fuego, Él está con nosotros. Si pasamos por las aguas, Él también está con nosotros. Si pasamos por dificultades, como todos nosotros pasemos, el Señor siempre está con nosotros. Tenemos hermanos, amigos, que siempre nos está alentando, nos dando fuerza para continuar. Dios quiere bendecir. Vamos a escuchar entonces como primicia, todo tiene su tiempo.

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1: Paz del Señor, hermano José, paz del Señor a la audiencia de FM Renacer. Saludamos a todos en esta mañana con la paz del Señor. Dios bendiga a los hermanos que están ahí en sintonía de la radio. Los teléfonos están disponibles: el 3755-263570, el 3755-643636, teléfono brasileiro da área 55999-101707, para nossos irmãos também ligarem para nós. Desde já pedindo orações dos nossos irmãos a nosso favor nessa manhã. Não estamos muito bem de saúde, mas estamos aqui trabalhando nessa manhã. Hermano Edgar Schole, hermana Dayana, disse: pastor, hermano, está lindo seu programa. Deus bendiga al hermano Edgar, la hermana Dayana, nesta manhã, que estão aí em sintonia de la radio. Tenemos aquí participaciones. Hola, estoy ouvindo, hermano Wilson Paim, está ouvindo através do aplicativo da Rádio Renascer. Deus te abençoe, hermano Wilton, hermano Wilson, hermano Héctor. Dios bendiga al hermano Héctor, también Padre de Dios, hermano, estamos escuchando el programa. Pido un manazo y Héctor de 25 de mayo. Dios te bendiga, hermano Héctor, a los hermanos ahí de 25 de mayo. Y están en sintonía de la radio en esta mañana. Tenemos aquí más participaciones a través de audios.
2: Senhor, irmão José Ribeiro, estou escutando a programação, hein? Tá muito bonita a palavra. Que Deus abençoe a todos. Fiquem na paz de Jesus. Fanny Nardes.
1: Que el Señor venga a bendecir al hermano Fanny Nardes en esta mañana también, que está ahí en sintonía de la programación. Tenemos aquí más participaciones.
3: A paz do Senhor, irmão José. Como é que está, meu irmão? Tudo bom? Tá uma bênção aí o programa. Estamos na sintonia, pedimos aí um louvor do Parada Firme, Jesus, de um ano para outro. E temos aí na escuta uma bênção, que o irmão Ariel Borges continua nessa força.
1: Que Deus bendiga, hermano Ariel Borges, programador aqui de FM Renascer, hermana Daniela, me saluda nesta manhã também, que o Senhor venga a bendecir. Paz del Señor, hermano, está muy lindo el programa, es de mucha bendición en mi hogar. Oración por nosotros, soy la hermana Lidia, y siga adelante, Dios tiene victoria para usted. Dice: si puedes, páseme una linda alabanza para mí mientras cocino. Dios te bendiga, hermana Lidia, al hermano Eduardo también, que están ahí en sintonía, entonces, de la programación. Paz del Señor, hermano, estamos escuchando el programa, está muy bueno y nos maravilloso. Que Dios abençoe la vida de hermano Raili. Nesta mañana, que Dios te abençoe, hermano Raili, mi abrazo. Dice: pase, hermano José, estoy escuchando con mi esposa y mi cuñada Alejandra, está de bendición. Dice: un saludo de mi parte a todos los hermanos de Monteagudo, Paraíso, Laranjeira. Soy Jorge Dos Rey. Dios bendiga al hermano Jorge Dos Reyes, que está ahí en sintonía de la programación. Estoy viendo a Renacer, está una bendición, peso un hino de su escolha, a igreja vai se calar se for possível, ofereço para mim Para minha irmã Noêmia, Deus abençoe a irmã Genês Conra, que está aí ouvindo a programação também nesse meio-dia, oferecendo um louvor então aí para a nossa irmã Noêmia, que está aí ouvindo a programação também nessa manhã. 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
0: Gracias al Señor. Escuchemos entonces los mensajes que tengamos en esta mañana. Dios quiera bendecir a cada uno de ustedes que se comunicaron con nosotros. Hermano Edgardo Schultz, Dios bendiga al hermano. La hermana Dayana también. Dios bendiga la vida de los hermanos que estuvieron en sintonía. El hermano también del 25 de mayo que estuvo también mandando su mensaje. También el hermano... El hermano Fanny Nardes, que está en sintonía de la programación. Y también el hermano Jorge dos Reyes. Dios bendiga su vida, hermano. Y también los hermanos ahí del Brasil, hermano Raeli. Dios abençoe su vida. Hermana Genés Conra también. Enfim, a todos los hermanos que mandaron sus mensajes. Hermano Ariel Borges. Dios bendiga, hermano Ariel, que está en sintonía de la programación. También la esposa. Dios bendiga su vida, hermano Ariel. En fin, a todos los hermanos que mandaron su mensaje, por ahí nos va a fallar algún mensaje, no vamos poder nombrar a los hermanos, pero yo te digo que en esta mañana el Señor estás pronto, listo para darte una victoria. Dios bendiga a cada uno de ustedes. Yo tengo que en esta mañana gozarme en el Señor por la vida de ustedes que siempre está nos ayudando a llevar la programación, porque sabemos que hay momentos que son difíciles para nosotros, programadores, pero yo me alegro porque ustedes siempre nos están dándonos fuerza para continuar. La hermana Lidia también, que mandó su mensaje, Dios bendiga su vida. Agradecemos a Dios por la vida de cada uno de ustedes. Yo tengo que derramar mis lágrimas en la presencia del Señor, porque el Señor siempre nos está bendiciendo con los hermanos, aleluya, con las ayudas de ustedes que siempre nos están dando fuerza, nos están animando a continuar con la programación, porque si vamos a ver, hermano, nosotros no tenemos esta capacidad de estar aquí. Aleluya, pero por la misericordia del Señor, el Señor nos capacitó, el Señor nos brindó este espacio para llevar la programación. Y somos agradecidos a Dios porque la misericordia del Señor continúa. La misericordia del Señor está todavía sobre esta tierra. Aleluya, porque hermanos, a través de ustedes, a través de los mensajes, a través... Aleluya, de la fuerza que...

0: Dios quiera bendecir a los hermanos que están en sintonía de la programación. Hemos pasado la alabanza, las alabanzas pedido en esta mañana. Y tenemos también un pedido más de alabanza, hermano Edgardo. El hermano Edgardo quiere escuchar con dos instrumentos de Cristo, amigo inseparable. Vamos a escuchar. Dúo instrumento de Cristo, amigo inseparable para hermano Edgardo. Los hermanos ahí de Picada Las Minas, está nuestro pastor, el pastor Ramón, que está, creo que está en sintonía la programación también. Dios bendiga la vida, hermano pastor, y los hermanos que congregan ahí con los hermanos también, nuestro pastor Barbosa, y por cierto está en sintonía, la hermana Almirinda, los hermanos ahí, hermano Sebio, hermano Eliseo, en fin, a todos los hermanos que escuchan la programación, también los hermanos ahí donde estamos atendiendo, los hermanos ahí en la congregación, Dios bendiga la vida de cada uno de ustedes, y no olvidando del culto hoy a la noche que tenemos ahí, invito a todos los hermanos que quieran participar con nosotros, estaremos ahí, predicando, alabando al Señor y también orando por las necesidades de los hermanos. Invitamos a todos aquellos hermanos a participar de un precioso culto esta noche, ahí donde estamos atendiendo los hermanos. Ya entonces, el alabanza, amigo inseparable.
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Amigo inseparable, ¿viste esta alabanza que hemos escuchado? Dios bendiga, hermano Edgardo. Dios alabanza, amigo inseparable. Cuando estoy triste, Él conmigo llora. El Señor Jesús es el amigo inseparable. Y cuando estamos alegres, Él también está sonriendo por nosotros que estamos alegres. Dios bendiga la vida de cada uno de ustedes. Vamos a procurar estar más cerca con este amigo, que él siempre esté para nos ayudar. Vamos a escuchar una alabanza, hermana, con Jacob y Dori. Vamos a escuchar alabanza con Jacob y Dori para todos los hermanos que están en sintonía. ¿Tenemos mensaje, hermana, o no? Vamos a escuchar entonces una alabanza con Jacob y Dori. No tenemos más mensaje. Pero de igual manera estamos aquí llevando la programación que para todos los hermanos que escuchan. Hay momentos que muchos por ahí están tristes, muchos están quizás cabizbajo, pero nosotros estamos aquí para llevar las alabanzas para los hermanos, para los amigos. Que por ahí dan momentos de dificultad en su vida, y desde aquí nosotros llevamos la alegría a vuestros lares, a vuestros corazones, para que se alegren al escuchar mismo la palabra del Señor. Dios bendiga, la hermana tiene preparada alabanza. Vamos a escuchar. Jacob y Dori va a estar cantando una alabanza en esta mañana.

0: 13 horas de la tarde, 5 minutitos. Muy buenas tardes y paz del Señor a toda la audiencia de FM Renacer. Estamos ahí en el horario de la programación de nuestro hermano Esteban en esta tarde de hoy. Mi hermano Esteban está trabajando entonces ahí en la construcción de la iglesia. No va a ser posible el hermano estar conduciendo su programación en esta tarde de hoy, pero que el Señor bendiga a la audiencia de la radio. El hermano nos pedía ahí para nosotros estar, ¿no es cierto?, compartiendo una programación ahí con la audiencia. Estar aquí conduciendo, pero por motivo de mi salud, entonces en esta tarde vamos a estar compartiendo una predicación con la audiencia. Vamos a dejar ahí para meditación de los hermanos oyentes de la programación ahí del hermano Esteban. Dejamos entonces esta predicación ahí para la audiencia de la radio. Nosotros nos volvemos a encontrar a partir del día lunes. Nuevamente deseándole a todos los hermanos un buen fin de semana. Oración por nosotros. Vamos a estar orando por ustedes también.
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Muy buenas tardes, la paz del Señor y a toda la audiencia. 17 horas, 3 minutos, estamos ahí en el espacio, en la programación ahí de la hermana Juana. La hermana está con dificultad en el internet para realizar el programa en el día de hoy. Entonces, estuvo pidiendo para nosotros estar ahí realizando. Que Dios venga a bendecir a la hermana Juana, a su familia, a los hermanos ahí de Piñalito Sur. Les dejamos ahí nuestro abrazo, a los hermanos oyentes de la programación de la hermana. Y queremos estar leyendo un maná ahí para toda la audiencia en esta tarde. Deja para meditación ahí de la programación también. Dice en Salmos 22, verso 19, dice: Mas tú, Jehová, no te alejes, fortaleza mía, apresúrate a socorrerme. Padre celestial, Dios de la gloria, te agradecemos, Señor, por esta oportunidad. Ven a bendecir a esta audiencia, bendice, Señor, a la conductora de esta programación. Aguarda, Señor, su casa, su hogar y su familia. Bendice a cada hermano, cada hermana en esta tarde, Señor. Y bendice esta programación a continuación, en el nombre de Jesús. Amén. Que Dios bendiga a todos los hermanos que están ahí del otro lado, en sintonía de FM Renacer y de este programa Más que Vencedores. Queremos ya estar compartiendo preciosas alabanzas para toda la audiencia, para todos los hermanos. Usted que está viajando.

la programación y nos con mucha alegría vamos a estar ahí atendiendo. Que Dios bendiga a cada uno de ustedes. Vamos a estar ahí escuchando alabanzas para toda la audiencia, para todos los hermanos. Mientras eso, usted se comunica con nosotros y nosotros con alegría le vamos a estar atendiendo. 17:06.

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Que Deus venga a bendecir aí a cada um de vocês que estão aí em sintonia com nós aí em esta tarde. Vamos já estar aí escuchando a alabanza com os hermanos Polachinis aí a pedido. Temos aqui mais participações. Paz do Senhor, sou a hermana Angélica da Silva. Quero escuchar a alabanza Agua Cristalina. Dios le bendiga, hermana Angélica. Gracias por su participación. A los hermanos ahí que están del otro lado en sintonía con nosotros. Ahí en esta tarde. 17 horas 23 minutos. Dejamos ahí un saludo para todos los hermanos. Los hermanos aquí del pueblo. Los hermanos de los barrios. Hermanos de ahí de Barrio Unión. Barrio Hospital. Barrio Itatí. Y diferentes barrios donde tal vez nos escuchan. Nuestros hermanos de las colonias, los hermanos ahí de Piñerino, los hermanos del kilómetro 4, del 18, del 14, del 15, los hermanos de Alicia Alta, Alicia Baja, los hermanos de Londero, los hermanos de Picada Flor, Picada Molino y tantos lugares donde tal vez no se escuchan, pero a veces no tienen internet para mandar y confirmar su audiencia. Pero dejamos ahí un saludo en general para todos los hermanos, nuestros hermanos programadores aquí de la radio también. Dejamos ahí un saludo para todos ustedes. Que las bendiciones del Señor sean derramadas y alcanzadas sobre cada uno de ustedes. Para la hermana Mariela Alves, si está en sintonía, reciba nuestro saludo. Para la hermana Liliana Lovera, si también nos escucha. Para los directores de la radio también, dejamos ahí un saludo para todos ustedes que nos están ahí sintonizando en esta tarde fría, en esta tarde lluviosa, aquí en la localidad del Soberbio. Que Dios bendiga. Vamos a estar ahí escuchando una alabanza por amor, con los hermanos Polachinis y la alabanza Agua Cristalina. 17 horas 25 minutos. Mientras eso, usted sigue participando de la programación.

Preciosa alabanza, se estuvimos sí, escuchando ahí para meditación de toda la audiencia. Tenemos aquí más participaciones que han llegado en el estudio para la programación en esta tarde, 17 horas 33 minutos. Muchas gracias a los hermanos ahí que nos están haciendo la compañía y participando también. A paso, Señor Jesús y hermano, pedazo un favor para mí y mi esposa que estamos escuchando a programación. Dios a mi hermano. Eloy Rodríguez ahí que está oyendo a programación. Ya o próximo louvor aí pra vocês. A hermana Chieli está na escuta do programa. Ela pede um lindo hino da nossa escolha. Deus abençoe a hermana Chieli aí de Santa Rosa. Aí seu filho, sua família. Deixamos aí um abraço dos irmãos. Paz de Dios, hermana Talía, esta bendición del programa. Estamos escuchando medio entrecortado, pero nuestra, por nuestra señal. Que Dios bendiga a la hermana Juana, ahí con toda la programación. Está en sintonía. La señal no anda muy bien en muchos lugares, pero la hermana está haciendo lo posible ahí para sintonizar. Un mensaje del pastor Ricardo. Dice: paz del Señor, estamos en sintonía en familia. Pasa la alabanza, ¿qué irá? Dios bendiga al pastor Ricardo, que mandó el mensaje el viernes pasado, pero la hermana se olvidó de pasar. Y nos pasó hoy. Si el pastor Ricardo está en sintonía, reciba ahí toda la programación para usted y para su familia. Estuvimos ahí complaciendo a los hermanos. Vamos a estar aquí buscando otra alabanza para estar compartiendo con toda la audiencia.

17 horas 39 minutos. Preciosa alabanza que estuvimos ahí escuchando. Vamos a estar ahí escuchando más alabanzas ahí en esta tarde para meditación de los hermanos. Mientras eso, usted participa.

17 horas 42 minutos. Que Dios venga a bendecir a los hermanos. Tenemos aquí más participaciones. Esteban nos ligando, el más Nilda y de Tres Pasos. Ya la está, o vino a programar.

Yo soy el Dios tuyo que te enseña provechosamente, que te encamines por el camino que debes seguir. Isaías 48:17. Hermana Rosa, Dios le bendiga. A todos los hermanos ahí que están participando con nosotros en esta tarde, 17:44. Y nosotros vamos a estar aquí preparando más alabanzas ahí para meditación de toda la audiencia, de todos los hermanos que están en sintonía.

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1: Diecisiete horas 49 minutos. Que Dios venga a bendecir ahí a todos los hermanos que están ahí en sintonía con nosotros.
2: Y nos vamos a quebrar.
1: Y nosotros ya estamos llegando a los minutos finales ahí de la programación de la hermana. Agradecemos a los hermanos ahí que estuvieron participando con nosotros, que nos hicieron ahí la compañía en esta hora de programación. Muchas gracias ahí a cada uno de ustedes que estuvieron haciendo sus participaciones. Queremos animar de aquí a todos los hermanos ahí a continuar hacia adelante, batallando en la obra del Señor. Que Dios venga a bendecir a cada uno. Y vamos a estar escuchando esta alabanza.